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muchachos, perdónenme si estoy cambiando, pero es que me pasa como a la Cenicienta, ¿viste? Nada más que después de la novela Chema. Me

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1: Buenas, buenas, buenas. Muy, pero muy buenos días para todos. 8 de la mañana, 3 minutos, 13 grados, 4 décimas tenemos de temperatura en la ciudad de Buenos Aires. Cielo mayormente nublado, humedad 91%.
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0: Así arrancábamos la mañana del fin de chicos con Eros Ramazzotti, una emoción para siempre, Enrique Iglesias miente y ahí tenés la bomba de Ricky Martin. Se viene un poquito de rock nacional, clásico del rock nacional con Andrés Calamaro y vas a escuchar a Juanes y a Cristian Castro también aquí con todos los clásicos en español hasta las 2 de la tarde. Mi nombre es Claudia, Carlos Ivanto en los controles y vos, ¿por dónde andás? Nuestro WhatsApp activo hasta ahora, el 11-71-55-0-94-7. Los saludamos a todos, aquellos que estén trabajando, que estén en aplicaciones, en algún sanatorio. Muy buen día.
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0: No me olvides, es lo que está cantando Abel Pintos en este día 15 de agosto, chicos. Parece mentira, pero ya a mediados de agosto. Che, qué semanita. Estoy buscando algo de sol en el pronóstico del tiempo. Bueno, hay algunos como momentos, no sé. En esos momentos hay que salir a donde se pueda y carita al sol. Porque, bueno, tenemos pronóstico así, con lluvias aisladas, bien nuboso. Hablamos de la ciudad de Buenos Aires y el conurbano bonaerense, ¿no? Hoy, 15 de agosto, es el Día Mundial de la Relajación. Una fecha para bajar el estrés diario. Día Internacional de los Animales Sin Hogar, que busca fomentar la adopción de mascotas abandonadas. Así que ahí estamos también saludando a todos los bichitos que andan por ahí. Bichitos, porque hoy es el aniversario de Argentinos Juniors, chicos. Día de su fundación, 15 de agosto de 1904. Así que un saludo para toda la gente que nos está escuchando desde la paternal.
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Sea oyentes de la paternal en el día del aniversario de Argentinos Juniors. Bueno, recordemos que fue y es un semillero, ¿no? Hablando del fútbol argentino, un semillero del mundo. ¿Viste cómo dice, como dicen los cartelitos, ¿no? En las redes. De Argentina pa'l mundo. Semillero del mundo. Es uno de los tantos que tenemos en nuestro país, porque de allí surgió Diego Armando Maradona, ¿quién más? Claudio Borghi, Juan Román Riquelme, Fernando Redondo, Esteban Cambiazo, Juan Pablo Sorín, entre otros grandes futbolistas. Así que volvemos a saludar a Argentinos Juniors y a toda su gente en el día de su aniversario. Chicos, hay algunas cuestiones que te tengo que contar dentro de un ratito que tienen que ver para todo el fin de semana con el tránsito, sobre todo en autopistas y rutas. Tenés por ahora subtes a horario, premetro a horario.

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1: Mucha Radio que llega junto a vos a las 9 de la mañana con una temperatura de 13 grados 5 décimas, la humedad alta. Por eso por ahí no se siente tanto, 88%. El cielo está cubierto y la máxima para hoy, 15 grados.
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1: Arrancamos con Juli Venegas, esta hora en Mucha Radio. 9:01, te decía, vamos a estar junto a vos con todos los clásicos en español hasta las 14. Me voy.

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0: Miguel, uno de los clásicos del Rey, sonando en la mañana de este sábado. Nublado, nublado, feo, feo, chicos. Pero nosotros le ponemos música para acompañarte allí donde estés. Estoy leyéndolos en el WhatsApp de la radio, que es el 11-71-55-0-94-7. Gracias a todos los que están saludando desde que entramos a las 8 de la mañana. También me recuerdan que es mi día, chicos, Virgen María. Hoy es un día también, claro, de la solemnidad de la Asunción de la Virgen María. Así que Santa María, me dicen, buen día para vos. Bueno, viste, cada uno tiene, está San José, yo saludo a todos cada vez que me acuerdo y que veo, que chusmeo y que recuerdan, por allí los saludo a ustedes, así que hoy también es feliz día de Santa María. Un beso grande a todos los que están recordándolos también en el chat de Mucha Radio. Marta, para vos, Mari, de Parque Avellaneda. A todos, buen sábado.
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En la ciudad de la furia, Soda Estéreo, lo que está sonando la mañana de este fin de largo, chicos, ¿eh? Recuerden, porque viste, hay muchos que están laburando como todos los sábados a la mañana y ni se acordaron ni se dieron cuenta, porque van a seguir trabajando por ahí, que estamos en un fin de semana largo y que además este fin de es el Día del Niño, mañana domingo, 16 de agosto, que coincide con el tercer domingo del mes y que forma parte de este fin de semana largo, porque el lunes 17 de agosto es feriado nacional inamovible, en este caso por el paso a la inmortalidad del general José de San Martín, ¿eh? Así que habiendo repasado esto, te cuento que tenés cerrada la autopista Ilia, hablando del tránsito ahora, y Cantilo, y va a estar cerrado durante todo el fin de semana largo, ¿eh? Habrá un corte total durante el fin de por las obras del paso bajo nivel Pampa. Tenés desvíos por Avenida Figueroa Alcorta y por Avenida del Libertador.

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Está hermoso para esta mañana gris de sábado en la ciudad de Buenos Aires. Franco De Vita sonando en mucha radio. ¿Tú de qué vas? Continúan las lluvias, chicos, en el AMBA, Mientras alertaron por la llegada de un fin de semana largo, así, súper inestable. La ciudad de Buenos Aires va a tener jornadas frescas como hasta ahora, pero inestables. Hoy, sábado, buena parte del domingo estarán marcados por la nubosidad y la probabilidad de precipitaciones. Así que por ahí cuando llueve acá, por donde estás vos, no llueve, pero generalmente se va a mantener la nubosidad y por ratos las lluvias aisladas, ¿no? Carlos Bautes viene, lo escuchamos. ¿Cómo te amo yo?

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1: 10 de la mañana, chicos, les recuerdo, en la ciudad de Buenos Aires hay un corte total por obras en Alberti, entre Cochabamba y Avenida San Juan, y en Anchorena también, entre Avenida Corrientes y Lavalle. Temperatura en la ciudad, 13 grados, 5 décimas.
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1: Arrancamos con esta canción de Alex Ubago y vamos a seguir escuchando a Diego Torres y a Café Tacuba en Mucha Radio. Esto es Somos Familia.

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1: El pelo suelto, ahí está ella, Gloria Trevi, con el pelo suelto. Che, tenés corte total en la ciudad de Buenos Aires, además de lo que te decía recién, en Alberti, en Anchorena, entre Avenida Corrientes y Lavalle. Ahora Cosquín entre Bragado y Tapalqué. Corte total por obras. Y tenés un corte parcial en Avenida Mosconi, entre Caracas y Zamudio.
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0: Paulina Rubio, estamos escuchando La Mañana del Finde en Mucha Radio con esta canción que se llama Lo Haré Por Ti. Estaba viendo que se estrenó, hablando un poco de espectáculos, ¿no? Y ya que, bueno, viene un fin de semana gris, que estamos en pleno invierno todavía, chicos. Está bueno para mirar alguna serie, pero también para ir al cine, para mirar alguna peli. Y que estaba viendo, te decía que se estrenó la peli de Suar y Natalia Oreiro. Ella presentaron el tráiler de su nueva película, se llama Yo Narciso. Y ahí, no sé si viste Un Novio para mi Mujer, ¿cuál era la otra? Ah, Me Casé con un Bo, ¿no? Esa. Bueno, así tipo comedia. En este caso no es un drama ni nada por el estilo, ni siquiera es de las románticas totales, aunque hay una historia de amor en el fondo. En Yo Narciso, Adrián Suárez encarna uno de esos papeles que le salen como de taquito, pero no es que los haga de memoria, porque bueno, la madurez también le ha llegado, pero viste, está como con esa cosa de ego, ese tipo que pasa ante un espejo, un vidrio y se admira constantemente. Bueno, y le viene al pelo a ella, que es una socióloga y está buscando para escribir un libro tipo un modelo, ¿viste? Y él le calza perfecto con el personaje que encarna en la película. Así que, bueno, nada, Suar, el cirujano narcisista, y Oreiro, la socióloga.
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0: Me viene al pelete, mira, esta canción, este clásico de Ricardo Arjona que se llama Te Conozco, para contarte que Axel, el cantante, compartió un álbum de fotos súper romántico por el cumpleaños de su novia. Te amo completa, puso en una parte de lo que escribió. Un álbum, imagínate, donde hay fotos todas muy sonrientes. Ella es hermosa, con una sonrisa, siempre se la ve. Puso fotos de viajes, de paseos, siempre juntos, pasándola bien. Ella es Valeria Gutiérrez, que bueno, ahí estuvo festejando también en sus redes que él le haya hecho este regalo público, digamos, ¿no? Más allá del momento que están viviendo ellos. Te recuerdo que él se había separado en 2023 y fue en el verano siguiente que tuvo que blanquear esta relación. Ella es ecuatoriana, pero en ese momento estaba aquí en la Argentina y tuvo que blanquear porque se la había visto ya en un par de lugares juntos y habían empezado los rumores de relación. Así que, bueno, te amo completa, le puso él, en tu luz y en tu sombra, en tus días felices y en aquellos en los que cuesta un poco más encontrar motivos para sonreír. Te amo completa, amor mío, escribió en el final.
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1: 11 de la mañana y te cuento que hay un corte total al tránsito por operativo de bomberos en Pedernera y Ramón Falcón, ¿eh? Hay una reducción de carril también por evento deportivo en el Estadio de Ferro, allí en Avenida Avellaneda, entre Fragata, Sarmiento y Espinosa.
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0: Luis Miguel en la mañana del fin de este fin de largo que viene resistiendo en cuanto al clima, ¿eh? Este fin de afloja bastante el frío porque hay bastante humedad, pero sigue así gris y va a seguir así con momentos de alguna llovinita. El arranque de la semana próxima es de nuevo muy frío al parecer, para el team primavera-verano, para el olvido, para el team otoño-invierno, felices de la vida. Así que nosotros le ponemos música desde aquí, cada uno a disfrutar a su manera. Pero hay luz al final del túnel, porque para el otro fin de semana podría estar llegando una nueva ola polar de frío, pero con sol de lo lindo. Lo que resta de lo que viene, ya sabes, una semanita así, inestable, gris.
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0: Media de la mañana, estamos escuchando en la mañana del fin de mucha radio Los Auténticos Decadentes con este clásico que se llama Corazón. Aprovecho de hacerte un resumen de la jornada de fútbol que tenemos hoy, fútbol argentino, hoy sábado 15 de agosto por la tarde. Antes te recuerdo que ayer por el torneo Clausura 2026, Banfield dio el golpe en el cilindro contra un Racing que mereció mejor suerte. Ganó Banfield 1-0. Hoy tenés a San Lorenzo que recibe a Unión con el objetivo de dejar atrás la derrota en el clásico. Va a jugar también. Ah, tenemos el clásico platense. Estudiantes que va por la victoria ante un Gimnasia en racha, ¿no? En un nuevo clásico platense. Y además con su público, Boca, que va a buscar una victoria que lo acomode en el torneo en su visita a Platense. Así que tenemos el clásico caliente allí en La Plata con hinchas de Estudiantes que estoy viendo vandalizaron un mural de Gimnasia en Parque Castelli también. Decía, a ver, pincharratas, pintaron una obra del Lobo que está ubicada en 25 y 66 que incluye las imágenes de Diego Maradona, Favaloro, Timoteo Griwol, Pincha Manda y 7-0, dice el scratch que hicieron sobre la pintura original.
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0: Luis Fonsi sonando en la mañana del fin de Mucha Radio a las 11 de la mañana, 47 minutos. Aquí estoy yo, dice Fonsi, en la 94.7. Y te cuento que hay modificaciones en los servicios de trenes, ¿eh? Así que si sos usuario también el fin de, planifica tu viaje con antelación y consulta los horarios antes de viajar. Porque, por ejemplo, en la línea Mitre, Ramal Tigre, lo tenés cerrado hasta el lunes 17 de agosto, va a permanecer interrumpido hasta el lunes. Ramales José León Suárez y Bartolomé Mitre van a circular limitados entre Belgrano R y las terminales bonaerenses entre hoy y el lunes 17 de agosto por trabajos de renovación y mejora de la infraestructura ferroviaria, ¿eh? Lo mismo tenés limitado el funcionamiento del San Martín y de la línea Roca. Así que de estas dos líneas te cuento dentro de un ratito. Porque también te quería contar que por suerte se va normalizando el tránsito en la ciudad. Tenés liberado Pedernera y Ramón Falcón. Había un corte total por operativo de bomberos que te contaban la hora anterior. También tenés liberado San Martín y Juan B. Justo. Y liberado Alberti entre Cochabamba y Avenida San Juan.
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1: Un minuto para llegar al mediodía y se liberó el tránsito. Está todo ok ya allí en Cosquín, entre Bragado y Tapalqué, donde había un corte total por obras. Inmediaciones Estadio San Lorenzo, cerradas al tránsito por el partido. Temperatura en Buenos Aires, 14 grados, 3 décimas.
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Robarte un beso se llama esta canción que estamos escuchando de Carlos Vives junto a Sebastián Yatra en Mucha Radio. 12:15 del mediodía. Chicos, ¿vieron que se casa Tini y De Paul? Bueno, y están ultimando los preparativos para llevar adelante esta esperada celebración. Va a ser en diciembre, el 19, en un exclusivo lugar que parece estar ubicado en el partido de Exaltación de la Cruz. Y bueno, todo indica que va a ser una celebración con importantes figuras del deporte, por el lado de él más que nada, y por el lado de la música, del lado de Tini, ¿no? Algunos posibles, porque se filtraron alguna lista de invitados, por el lado de Tini, María Becerra, Nicki Nicole, La Joaqui, Ricky Montaner, Alejandro Sanz, se dice de él que va a estar presente, y se podría sumar una invitada muy especial que sería Susana Jiménez. Y por el lado de Rodrigo De Paul, Lionel Messi, obviamente su gran amigo, junto a Antonella Roccuzzo, Paulo Dybala, Paredes, Sergio Kun Agüero y Nicolás Otamendi.

0: te recuerdo que los vehículos que circulen hacia el norte deberán desviarse hacia las avenidas Figueroa Alcorta o del Libertador, según sea tu caso, una vez superado el aeroparque Jorge Newbery, que podrán reincorporarse a Cantilo, ¿sí? Además, el paseo del Bajo a la altura de Retiro en sentido norte también está cerrado, va a seguir así durante todo el fin de semana, y los vehículos de tránsito pesado serán desviados por Costanero, Güiraldes y Cantilo. En sentido contrario, quienes vayan al centro porteño pueden utilizar tanto la autopista Ilia como Luones, ya que permanecerán habilitados durante este periodo para el tránsito normal.
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Rosas, un clásico de La Oreja de Van Gogh, sonando en mucha radio. La Oreja que viene, te cuento, el año que viene, y que ya desató una verdadera locura entre sus seguidores argentinos, porque a pocos días de anunciar su regreso a Buenos Aires con Amaia Montero como vocalista, nada más ni nada menos, la banda agotó las entradas para sus shows del 19 y 20 de marzo del año que viene en el Arena, y tuvo que sumar entonces una tercera función. La nueva fecha va a ser el domingo 21 de marzo y las entradas ya están disponibles a través de la web de la Arena. El furor por el regreso me parece que se explica en buena medida por la vuelta de Amaia Montero, ¿no? La voz de la etapa fundacional del grupo. Ella vuelve a compartir escenario con la banda después de muchos años y seguramente va a ser una de las grandes protagonistas de la gira, tantas cosas que contar. Atentos a mucha radio, que seguramente haremos concurso por invitaciones. Te recuerdo entonces, La Oreja de Van Gogh va a estar en el Movistar Arena 19, 20 y 21 de marzo.

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1: 13 horas y te cuento en relación al tránsito en Buenos Aires que tenés un corte parcial sentido Córdoba por siniestro vial en Avenida Pueyrredón y Avenida Santa Fe. En la ciudad de Buenos Aires, temperatura 14 grados 8 décimas, la humedad 88%.
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1: Y arrancamos con Diego Torres. Vendrá enseguida Rosana, Ismael Serrano. Tenés a Ricky Martin esta hora, a Chayanne, que lo pedían recién en el WhatsApp, a Cristian Castro y algunos clásicos más. Andando.

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0: Ismael Serrano, la extraña pareja, me viene al pelete. Otro que me viene al pelo para contarte que Moria Kazan, la UAM, volvió a quedar en el centro de la escena luego de que su pareja, que es el Pato Galmarini, contara públicamente que sueña con casarse con ella, ¿sabes dónde? En la Bombonera. Él es re fanático. Y bueno, ahí están. Lo dijo en la presentación, viste que está con la presentación de la... ¿Es serie? No, es una película, ¿no? Autobiográfica, digamos. ¿Es serie? Ah, no la vi, la tengo que ver, la tengo en la lista. Así que ahí lo contó en la presentación de esta serie y, bueno, ella dijo, está loco. Dice, no dio un no rotundo al casamiento, pero no le pareció lo de la Bombonera. Viste que ella no es fanática, ¿eh? Dice que es de Boca, pero no es fanática. Y bueno, ahí están los dos, entre él esperando la respuesta de Riquelme, dice, porque se lo pidió el estadio, pero ella no dio el sí. Dice que él que se imagina con la camiseta de Boca, y Moria creo que también dijo, todo de Boca, con la 12, por favor, gritando Moria corazón. Eso es lo que dijo él. Y bueno, ella está todavía enfocada en este gran acontecimiento de su carrera, que es la llegada de la ficción basada en su vida, ¿no? Entre el estreno de la serie y los planes de futuro junto a Galmarini, la diva vuelve entonces a demostrar que todavía tiene mucho por contar y posiblemente también una boda muy particular por celebrar.
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0: este mediodía de sábado. Vos sabés que Damas Gratis acaba de estrenar una colaboración junto a Diango. Se trata de una versión en clave de cumbia villera del clásico Cuando Quieras, Donde Quieras, que es un clásico de Diango que escuchás muchas veces aquí en mucha radio. Toda una novedad, porque muestra la unión entre la música romántica y la cumbia argentina, lo cual también representa la unión de dos generaciones, ¿no?, de músicos. ¿Por qué no?, pensaba mientras escuchaba este clásico del rock argentino de Gustavo Cerati, Lago en el Cielo. ¿Por qué no un clásico en cualquier momento de Diango rockero, no? Y te sugiero, a propósito, que estés atento a mucha radio por invitaciones, porque se viene. Luego del éxito de su recorrido por Argentina y Latinoamérica durante el año pasado, ¿te acordás? Estuvo con mucha radio Diango. Prepara su regreso al país, ¿eh?, con su amigo Diango Tour, una gira que promete recuperar algunos de los grandes clásicos de su trayectoria y volver a emocionar, como siempre lo hace, a varias generaciones de seguidores. Volverá a recorrer algunas de las canciones más conocidas en un espectáculo pensado para reencontrarse con un público que mantiene intacto el vínculo con sus grandes clásicos. Así que Diango vuelve el 1 de octubre. Se va a presentar aquí en la ciudad de La Plata, no muy lejos de la ciudad de Buenos Aires, para aquellos que no viven por aquí. Diango va a estar entonces el 1 de octubre en el Teatro Argentino, Sala Ginastera, Ciudad de La Plata.
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0: He venido desde allá, desde algún lugar, y nos quedamos hasta las 2 de la tarde, pero minutos antes nos tenemos que despedir, como siempre, en la mañana del finde, para decirte que nos reencontramos de todas maneras en este fin de semana largo, mañana domingo, de 8 a 14. Se viene la dupla de la tarde, hoy con Vicky Barral, que está cumpliendo años, así que mándenles mensajitos, amor, mucho amor, como dice Cristian Castro en esta canción. Chicos, si estamos a un mes de un acontecimiento, del triunfo ante Inglaterra, la selección argentina, estaba viendo que recordó el partido con un video que te entran basuritas en el ojo, te hace llorar, de verdad, uno se acuerda de todo lo que vivimos y el cierre, una de las imágenes que más repercusión había generado durante el torneo, los futbolistas argentinos posando con esa bandera que llevaba la inscripción "Las Malvinas son argentinas". Así termina el video. La selección volvió a recordar esta semifinal que quedó marcada no solo por el resultado deportivo, sino también por la carga histórica y emocional, ¿no?, que tuvo para todos nosotros. Así despedimos a todos los oyentes de Mucha Radio de la mañana, del fin de, pero quédate con la tarde para seguir con los clásicos. Saludamos al equipo en edición, Máxima Quieira, coordinación Camila Galván, dirección general Gisela Marciota, mi compañeraza, como siempre, en los controles, Carolina Sivanto. ¿Qué dice?
1: Ay, amor.
0: Ella es una romántica. Carolina Sivanto en la operación técnica. Se viene Tiki Barral con Cholo Gómez en los controles. Mi nombre es Claudia y te espero mañana. Te dejo con un beso con ruido. Chau.
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1: Hola, hola, hola, hola, ¿cómo andan? Las 2 de la tarde en punto, momento de darles la bienvenida a todos ustedes en esta jornada de sábado, 15 de agosto, y 15 grados, una décima es la temperatura en la ciudad de Buenos Aires. En los controles está Cholo Gómez y estamos preparadísimos para compartir con ustedes todos los mejores clásicos en español.
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0: Las 2:15 de la tarde estamos escuchando a Ricardo Arjona con Mujeres. Y yo los quiero escuchar a ustedes, quiero recibir sus mensajes. Es un día muy especial para mí. Estoy con mis compañeros, con Claudia, con Caro, con Cholito, celebrando mi cumpleaños. Y ustedes son parte fundamental. Lo estoy celebrando también con ustedes. Por eso quiero recibir sus mensajes a través del 11-71-55-094-7. Es una fiesta, mucha radio en el día de hoy, ¿eh? Sí. No me digan nada de los leoninos porque ya sé que tenemos mala fama. Sí, lo sé. Pero no. Estamos tranquilos, estamos disfrutando, celebrando en este sábado 15 de agosto con 15 grados, una décima de temperatura y un montón de canciones por delante. Vos no te despegues, que nos hacemos compañía mutuamente hasta las 8 de la noche.
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1: Yo quisiera, nos canta Rake a las 2:30 de la tarde, mientras vos seguramente estás terminando de almorzar, a lo mejor estás de sobremesa, estás en casa, estás en tu lugar de trabajo. Bueno, todo eso me lo vas a ir contando. Y yo aprovecho para comentarte que los chicos de Rake vuelven a nuestro país en el 2027. Esto está confirmadísimo. Jesús Navarro, Julio Ramírez y Vivi Marín van a dar 3 conciertos con sus mayores éxitos y las nuevas canciones también. Van a estar aquí en la ciudad de Buenos Aires, van a estar en Mendoza y también en la provincia de Córdoba. Los estamos esperando con los brazos abiertos a los chicos de REC, que prometen una gira por nuestro país impresionante. Tenemos muchas canciones para regalarte, tenemos información, tenemos muchas sorpresas. No te despegues.
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0: Nos canta Soledad cuando faltan 16 minutos nada más para llegar a las 3 de la tarde. Y quiero agradecerles a todos los que están saludándome por el cumpleaños. ¡Cuánta gente hermosa! Mira, acá Cris me dice, también cumplo años hoy. Bueno, un beso enorme para vos. Que lo pases muy, muy bien, como lo estoy pasando yo aquí con todos ustedes, ¿eh? Muy feliz cumpleaños, que pases un hermoso día. Beso grandote, me dice Elvira. También está Osvaldo de Mar del Plata deseándome lindas cosas por el día de mi cumpleaños. Gracias, gracias a todos. Los voy a ir leyendo de a poquito. Y si vos querés sumarte, también lo podés hacer a través del 11-71-55-0-94-7.
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1: Las 3 de la tarde, un minuto. Estamos empezando una nueva hora juntos en el fin de Mucha Radio 94.7. 15 grados 7 décimas es la temperatura actual. Atención porque hay pronóstico de lluvias aisladas hacia la tarde-noche. Lo bueno es que tenemos una canción más linda que la otra para seguir disfrutando de este sábado.
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1: Y ya te quiero invitar a que pases por nuestro Instagram, @mucharadio, porque ahí, como siempre, encontrás información de tus artistas favoritos y también hacemos los sorteos, los concursos, a través de nuestras redes sociales. También nos puedes buscar en Facebook como Mucha Radio 94.7 FM. Quien llega a continuación te encanta. Es Marcela Morelo, Ponernos de Acuerdo.

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Qué románticos que nos pusimos en este sábado con Alexander Acha en la música y haciendo Te Amo. Son las 3 de la tarde, 13 minutos. Quiero saber en qué andás vos. A lo mejor si estás enamorado, enamorada y estás paseando al aire libre con esa persona especial. Si sos de esas personas que todavía ni siquiera comenzó el fin de semana, ¿eh? Bueno, te acompañamos en la actividad que estés haciendo ahora con Alejandro Sanz.

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El verdadero amor perdona, cantan Maná y Prince Royce cuando nos acercamos a las 3:30 de la tarde. Ten en cuenta que hay un corte total de los carriles del lado norte de la avenida Corrientes entre Paraná y Cerrito por un evento cultural y por un festejo del Día del Niño. Hay un corte total en la avenida Juan Bautista Alberdi entre Oliden y Pieres. También tenés que saber que la autopista Ilia está cerrada. La autopista Ilia y Cantilo durante todo este fin de semana, que es fin de semana largo. Muchos de ustedes seguramente lo van a poder aprovechar, otros no, pero lo importante es que

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Donato y Estefano sonando a las 3 de la tarde, 47 minutos, con la canción Estoy Enamorado. Qué bien que la estamos pasando en este sábado 15 de agosto, siempre con información de tus artistas favoritos, y vos tenés que estar muy atento y muy atenta al aire de la radio, porque sabés que se viene Rafaelísimo en el Gran Rex. 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Lo único que tenés que hacer es quedarte prendido al aire de la radio y también seguirnos en Instagram, @mucharadio, porque en cualquier momento te vamos a decir cómo tenés que hacer para participar y llevarte un par de accesos para Rafaelísimo. Tenemos muchas canciones para seguir disfrutando y es momento de recibir a Cabas, que nos cantan Mi Bombón.

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1: Las 4 de la tarde, un minuto, estamos por empezar una nueva hora juntos. Y no es cualquier hora, en un ratito va a llegar Noel Yajris, Carlos Vives, Charly García, Ricardo Montaner, Ricky Martin y muchos, muchos artistas más. Yo que vos, no me pierdo ni un segundo de lo que queda de Mucha Radio 94.7.
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0: Bien azul azul con este baile que es una bomba.
1: Me encanta este temazo de Azul Azul, se llama La Bomba. Nos da fiesta, ¿viste? Y nos remonta al año 1998. Qué exitazo que significó este tema por aquellos años y perduró durante muchos, muchos años más. Es un éxito y por eso suena en Mucha Radio 94.7. Hablando de fiesta, hoy estamos celebrando aquí en Mucha Radio y le agradezco a todos los oyentes que me están deseando feliz cumpleaños. Mira, tengo a Gladys del otro lado que dice: querida amiga, que tengas un hermoso día. Gracias, mi amor. También está Dayana, dice: feliz cumpleaños, Tiki. Un beso enorme para vos, Dayana. Patricia de Claypole también está del otro lado y nos dice que quiere escuchar algún tema de Chayanne. Bueno, como nos siguen haciendo sus pedidos a través del 11-71-55-0-94-7. Y como estamos de festejo, mirá, estamos regalones. Llega Chayanne, subí el volumen de la radio, que esta es una fiesta. Suena Torero en la radio de todos los clásicos en español.

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Ay, lo canté junto a Noel Jagri. Vos seguramente en casa también o en tu lugar de trabajo, desde donde nos estés escuchando en estos momentos. Nos acercamos a las 4:30 de la tarde y mañana se viene el Día del Niño. Muchos de ustedes se estarán preparando ya para disfrutar un domingo en familia. Y yo te quiero hablar de las ventas porque se dio a conocer que los regalos que más se están vendiendo son los que oscilan en torno a los 25.000 pesos. Y lo que más se está vendiendo son juegos didácticos, bloques magnéticos, rompecabezas, juegos de mesa y peluches sensoriales. Esto a pesar de que la tendencia de este 2026 son las llamadas blind boxes. ¿Qué significan? Bueno, esos juguetes sorpresas, las cajas ciegas que están muy de moda.

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Le ponemos un poquito de rock nacional también esta tarde de sábado con Gustavo Cerati, que canta Crimen a las 4 de la tarde, 47 minutos. Es impresionante lo que está logrando Ecos, la serie de conciertos de Soda Stereo, que ya vendió 500.000 entradas. Un éxito rotundo en esta versión Avatar y 31 shows. Esto, obviamente, la mitad de las entradas que te cuento corresponden a los espectáculos en Argentina y la otra mitad son entradas vendidas en el exterior, lo que confirma este fenómeno universal que es Soda Stereo. Mucha gente lo ha ido a ver, lo hemos visto también en distintas redes sociales y mucha gente, bueno, ha dejado su opinión también respecto de lo que significa esta tecnología que para muchos, bueno, es novedosa aquí en nuestro país, con un Gustavo Cerati sobre el escenario. Y de Gustavo Cerati pasamos a Paulina Rubio, que llega y nos dice ni una sola palabra.

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2: Las 5 de la tarde en punta, es momento de preparar el mate para seguir disfrutando de todas las canciones de Mucha Radio. 15 grados 9 décimas es la temperatura y mientras tanto estamos esperando la lluvia que anticipó el Servicio Meteorológico Nacional. Mañana domingo 12 grados de mínima, 18 de máxima es lo previsto. Quédate en Mucha Radio.
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2: Y abrimos esta nueva hora así, con una balada divina de Manuel Wirtz. Se llama Hoy te necesito. Te quedas con nosotros hasta las 8 de la noche.

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5 de la tarde, 16 minutos. Estamos escuchando a Julieta Venegas. 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Y a las 5 de la tarde, 17 minutos, te invitamos a que te sumes dejando tu mensajito en el 11-71-55-0-94-7. Quiero saber si algunos de ustedes nos están escuchando desde algún punto de la Argentina al que decidieron ir aprovechando el fin de semana largo. Y mientras tanto, tenemos más canciones para seguir compartiendo con vos. Claro que sí, una más linda que la otra. Es el turno de recibir a Marcela Morelo, que nos canta Luz de Cielo en Mucha Radio.

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0: está Marta Ponce, quien me mandó este mensaje, y lo agradecemos muchísimo, porque siempre les decimos, ustedes son nuestros ojos en la calle. Está lloviznando también aquí en Capital Federal, 15 grados 8 décimas es la temperatura actual, y así se va a mantener durante la noche de sábado, tenelo en cuenta. Mañana domingo nos espera una mínima de 12 grados, una máxima de 18, con lloviznas también durante la madrugada, y después el cielo se va a mantener muy gris. Si vos tenías esperanzas de que saliera el sol durante la próxima semana, lamentablemente me parece que no. El lunes es feriado y allí vamos a tener una mínima de 10 grados, una máxima de 15, con el cielo mayormente nublado.
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0: 15 minutos nos separan de las 6 de la tarde. Qué rápido que está pasando este sábado 15 de agosto. Y yo agradeciéndoles a todos los oyentes que se están comunicando con nosotros. Me cuentan que ya está lloviendo también en Bahía Blanca. Así que les mandamos un beso enorme a todos los bahienses que lo sintonizan en FM 93.1. Nancy de Pompeya nos dice que quiere escuchar algo de Luis Miguel y que es fiel oyente de la 94.7. Bueno, a todos aquellos que se van sumando, les digo que se pueden comunicar a través del 11-71-55-0-94-7 y les agradecemos a los que nos escuchan fuera también de la República Argentina a través de www.mucharadio947.com. Tenemos un montón de canciones para seguir compartiendo con vos hasta las 8 de la noche y ahora es momento de Bebé, que nos dice ella.
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1: Las 6 de la tarde en punto. Estamos transitando un fin de semana maravilloso con un montón de clásicos en español. Nos hacemos compañía mutuamente hasta las 8 de la noche. Y por supuesto, vos del otro lado que vas a disfrutar en la próxima hora de canciones de Babasónicos, Cristian Castro, Jarabe de Palo y muchos más.
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1: Y abrimos con los hermanos Jesse y Joy. Qué linda canción. Subí el volumen, que la cantamos junto a ellos. ¿Con quién se queda el perro? Suena en Mucha Radio.

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Celebra la vida, canta Axel, qué linda canción, con una linda reflexión también. La compartimos a las 6 de la tarde, 17 minutos. Vos no tenés que reflexionar tanto respecto de lo que vas a hacer el próximo 19 de noviembre. Desde Mucha Radio ya te armamos el plan. Mira, vas a ir a ver a Coti. Se presenta aquí en Buenos Aires, concretamente en el C Art Media. 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Ahora llega una dupla fantástica, Alejandro Lerner y León Gieco, que cantan Mira hacia tu alrededor.

0: Faltan 2 minutos nada más para llegar a las 6:30 de la tarde. ¿Seguirás vos todavía con el mate en la mano mientras disfrutás de Pablo Alborán con esta canción que se llama Te he echado de menos? A lo mejor no. Todavía estás al aire libre disfrutando de esta tarde de sábado, aunque la lluvia complicó un poco los planes de muchos de ustedes y ya están en casa, resguardados. ¿Qué mejor plan que seguir escuchando la 94.7 durante todo este sábado? Y sea lo que sea que estés haciendo, siempre es mejor en compañía de la música. 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Está disponible en Android y en iOS. Y nos buscas en la lupita de tu tienda virtual como Mucha Radio 947. Así estamos conectados hasta las 8 de la noche.
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0: 13 minutos nos separan de las 7 de la tarde y Babasónicos nos canta La Lanza en el fin de Mucha Radio 94.7. Gracias a toda la gente que se va sumando y nos va dejando su mensajito a través de nuestro WhatsApp. Está Elena del otro lado, dice: me hacen pasar un sábado hermoso con tanta música, soy jubilada y me alegra mucho escucharte. Un abrazo. Y nos pregunta si habrá sorteo para Rafael, pero claro que sí, hay que estar muy atentos a la programación y seguirnos en Instagram, @mucharadio, que es la manera en la que te vamos a decir cómo tenés que hacer para participar. También nos escucha Alicia desde Ezeiza. Cuánta gente hermosa que hay del otro lado. Está también nuestro querido Mario desde Bahía Blanca, como siempre, deseándome un feliz cumpleaños. Gracias a todos por comunicarse.
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1: Las 7 de la tarde, un minuto, estamos empezando una nueva hora en el fin de Mucha Radio. Cayó la tarde y quiero saber en qué andás vos, si tenés planes para este sábado por la noche, si te juntas en familia, algún cumpleaños tal vez por celebrar. Bueno, ya sabés, nuestro WhatsApp 1171-55-0947.
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1: Es la última hora que estamos transitando juntos. Sabés que nos quedamos con vos hasta las 8 de la noche. Pero mira cómo empezamos, de una manera preciosa, con Mana, que nos dice Amor Clandestino en Mucha Radio.

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0: Estamos escuchando a Sebastián Yatra, que es uno de los artistas colombianos que va a ofrecer un concierto solidario el próximo 23 de agosto en Bogotá para recaudar fondos en favor de los afectados por el terremoto que el lunes sacudió a Colombia. Se va a unir a Miguel Bosé, a Karol G y a un montón de artistas más que apoyan la reconstrucción que va a estar a cargo de Presentes Corporación, una fundación que justamente se va a encargar de las zonas más afectadas de Colombia. Son las 7 de la tarde, 17 minutos. Te quedás en el finde de Mucha Radio.
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Tiburones, canta Ricky Martin, cuando faltan 2 minutos nada más para llegar a las 7:30 de la tarde. Está lloviznando en la ciudad de Buenos Aires, 15 grados 2 décimas es la temperatura actual, mucha humedad, 96%. Y atención porque la visibilidad está reducida a 6 kilómetros, así que si estás manejando tu auto o estás trabajando con un auto de aplicación, mucho, mucho cuidado que la calzada está resbaladiza. Así se va a mantener durante la noche de sábado con lluvias aisladas. Y mañana domingo también amanecemos con lloviznas, hay pronóstico de chaparrones por la tarde y la máxima va a alcanzar los 18 grados. El lunes próximo es feriado nacional y por eso muchos de ustedes tienen la posibilidad de descansar. Ese día el cielo va a estar muy gris, también con pronóstico de lluvias aisladas durante la noche. La máxima para el próximo lunes llegará a los 14 grados. Seguimos con más música, nos canta un poquito Diego Torres.

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Aquí te espero, canta Abel Pintos, cuando faltan solamente 15 minutos para llegar a las 8 de la noche. Lamentablemente, eso quiere decir que nos tenemos que empezar a despedir, no sin antes, por supuesto, agradeciéndoles a todos ustedes por haber estado del otro lado, como cada sábado, como cada domingo también, todo el fin de semana, escuchando clásicos en español. Gracias, Cholo Gómez, mi querido operador técnico. Gracias también a Máxima Quieira, que es nuestro editor. En la coordinación está Camila Galván, la dirección general es de Gisela Marciota y yo soy Tiki Barral. Fue un placer enorme haber estado junto a todos ustedes. Recuerden que tenemos 15 grados, dos décimas de temperatura y que se mantiene el pronóstico de lluvias aisladas por si tienen planes para este sábado por la noche. Mañana, aquí en vivo, más canciones para cerrar el fin de semana en Mucha Radio 94.7. Gracias, chau, chau.

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